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1: La radio te informa la hora. 21. 2 minutos.
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2: Pronóstico del Servicio Meteorológico Nacional para Colón y la zona. Para este domingo, inestable por la madrugada, después nublado a parcialmente nublado, 5 grados de temperatura mínima, 14 de máxima. Para el lunes, soleado, 1 grado de temperatura mínima, 15 de máxima. Para el martes, soleado, 2 grados de temperatura mínima, 19 de máxima. Para el miércoles, escasa nubosidad, 5 grados de temperatura mínima y 15 de máxima. Para el jueves, parcialmente nublado, 4 grados de temperatura mínima, 17 de máxima. Para el viernes, parcialmente nublado, 4 grados de temperatura mínima, 17 de máxima.
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1: Pronóstico del Servicio Meteorológico Nacional para Colón y la zona. Para este domingo, inestable por la madrugada, después nublado a parcialmente nublado, 5 grados de temperatura mínima, 14 de máxima. Para el lunes, soleado, 1 grado de temperatura mínima, 15 de máxima. Para el martes, soleado, 2 grados de temperatura mínima, 19 de máxima. Para el miércoles, escasa nubosidad, 5 grados de temperatura mínima y 15 de máxima. Para el jueves, parcialmente nublado, 4 grados de temperatura mínima, 17 de máxima. Para el viernes, parcialmente nublado, 4 grados de temperatura mínima, 17 de máxima.
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5: La radio te informa la hora. 22 en punto.
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Bienvenidos a otro fin de semana acá en la radio y vamos a compartir tremenda música, Tercer fin de semana del mes de mayo en este 2026, en este otoño que está buenísimo, que seguimos disfrutando de Proyecto One. En este caso son 3 horas donde vamos a recorrer

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0: Esta es una canción compuesta y lanzada por el cantautor estadounidense Ray Parker Jr., parte de la banda de sonido de la película Los Cazafantasmas. Debutó en el puesto 68 el 16 de junio del 84. Luego llegaría a ser número 1 de Billboard Hot 100 en agosto de ese año. Permaneció en esa posición durante 3 semanas. También fue puesto número 2 en los charts ingleses y se mantuvo también 3 semanas en esa posición. Vinilo, vamos con el primero de este fin de semana.
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Rolling Stones, versión extendida. Esta canción del grupo británico se llama Te Extraño. Es una canción de Mick Jagger junto a Keith Richards, editado como sencillo, que está incluido en el disco de 1978, Some Girl. Se convirtió en el octavo y último número uno de los Stones en su lanzamiento inicial en aquel año. Llegó a la cima el 5 de agosto del 78. Llega The Police, seguimos con canciones tremendas y con este tema nos vamos a la pausa.

0: 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La radio te informa la hora, 22, 29 minutos.
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2: Pronóstico del Servicio Meteorológico Nacional para Colón y la zona. Para este domingo, inestable por la madrugada, después nublado a parcialmente nublado, 5 grados de temperatura mínima, 14 de máxima. Para el lunes, soleado, 1 grado de temperatura mínima, 15 de máxima. Para el martes, soleado, 2 grados de temperatura mínima, 19 de máxima. Para el miércoles, escasa nubosidad, 5 grados de temperatura mínima y 15 de máxima. Para el jueves, parcialmente nublado, 4 grados de temperatura mínima, 17 de máxima. Para el viernes, parcialmente nublado, 4 grados de temperatura mínima, 17 de máxima.
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0: Y acá estamos de regreso con las voces femeninas. Estamos en este tercer fin de semana de mayo disfrutando de un tema mejor que el otro. Tenemos por delante mucha música, hay mucho programa todavía. Si recién te enganchás, quédate porque el programa de hoy está buenísimo. Spagna suena, la italiana nacida el 16 de septiembre del 54, originalmente conocida como Spagna, es una compositora y cantante. Easy Lady, canción que fue el primer corte de difusión del álbum de estudio debut dedicado a la luna. En el año 87 fue lanzado este tema. Aunque ella y su hermano Teo Spagna ya habían puesto de su trabajo como composición en varias canciones para artistas como Monet o Fan Fan, Spagna se dio a conocer al público a través de este tema. Así sonaba Dama Fácil en las voces femeninas, hoy en Proyecto One.
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0: Esta canción del cantautor canadiense Brian Adams fue lanzado en febrero de 1992 por IM Record como cuarto sencillo del sexto álbum de estudio Walking Up the Nagels. Fue escrita por Robert Lane junto a Brian Adams, canción que fue el tercer número uno de este cantante y alcanzó el puesto número 13 en Billboard Hot 100 de Estados Unidos y fue 8 en el Reino Unido.
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0: Estamos cerrando la primera hora del fin de semana con este mashup y ahí estaba, la mezcla de Yes junto a Eric Clapton. Vamos a la pausa y volvemos con una hora totalmente con música en nuestro idioma.
1: 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La radio te informa la hora, 22, 55 minutos. 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

0: hermoso fin de semana estamos pasando acá en la radio con canciones espectaculares, y en este caso estamos con la música en nuestro idioma y esta versión de Paradiso que se llama Ibiza Remix del clásico Bailando. Arrancamos con los 90 y qué buena música, qué lindos recuerdos tenemos hoy en este fin de semana, el tercer fin de del mes de mayo. ¿Cómo estás pasando el otoño? ¿Te gusta? ¿No te gusta? ¿Te gusta más el verano? ¿Te gusta más la primavera o el invierno? Bueno, a ver qué es lo que viene. Vamos con más música y de la buena en nuestro idioma.
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0: Necesito un amigo, la música de Twiggy, esta versión que hace la cantante Sandra Vázquez, nacida el 29 de noviembre del 75, la conocemos como Twiggy, cantante argentina de pop melódico. Fue creciendo escuchando Parchís, María Elena Walsh, entre otros. Y sus primeras actuaciones tuvieron lugar en diferentes actos escolares y además la hizo también popular estar en pub y en bares de Buenos Aires. Al promediar la adolescencia, Twiggy hacía presentaciones junto al cantante Kae y también su banda. A través de él tuvo la posibilidad de hacerse oír en la discográfica BMG y con el tiempo lograría grabar su primer demo Bajo la Luz de la Luna. Luego de que se convirtiera en un éxito en la Argentina, obtuvo el visto bueno para grabar su primer material discográfico y ahí estaba esto. Necesito un amigo. Llega Lupe, llega Bailando.
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Rock Nacional con Charlie y este Necesito Tu Amor. El álbum se llamó Parte de la Religión, el cuarto álbum de estudio en solista de este músico argentino, lanzado en el 87 con Columbia Records y Sony Music. Fue considerado por la crítica especializada como uno de los discos más prolijos y compactos de la carrera del músico, desde la tapa del disco hasta el contenido de las letras. Charlie García abría siempre sus recitales en la gira de Parte de la Religión con este tema llamado Necesito Tu Amor. Soda Stereo empieza a sonar, esto es Danza Rota, grandes canciones, tremendas bandas, inolvidables canciones suenan en Proyecto One.

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0: Y dejamos atrás a Cachita para irnos a la pausa. Sonaban los mexicanos Maná.
1: 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La radio te informa la hora, 23, 22 minutos.
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0: Momento bizarro con Cachete, Pechito de Ombligo y Suena aquí en África. El autor de varios hits entre los 90 y los años 2000. Se autodenominó Rey del Verano. Estamos hablando de Alan Duffy, que para muchos no es más que King Africa. Otros ni saben, cuando hablamos de Alan Duffy, quién es. King Africa comenzó su carrera en los 90 con los hermanos Nicolás y Alejandro Guerreri para el sello musical Oíd Mortales, y también tenía la mano derecha de DJ Dero. Arrancó en 1992 este grupo y fue mutando con la voz, ¿sí?, principal de King Africa. Hoy traemos al Momento Bizarro a este tema, Cachete, Pechito de Ombligo, versionado por King Africa.
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0: Esta mexicana nos trae este tema exitosísimo, como es Azúcar Amargo. Estamos hablando de María Fernanda Velázquez Gil, la conocemos como Faye, cantante de música pop y electrónica. Luego de ser corista en un grupo, publicaría su álbum debut Faye en 1995. Desde el lanzamiento de ese álbum, la cantante adquirió una vasta fama a nivel internacional que reflejó posteriormente discos como Tierra a la Noche en 1996, presentando sencillos como Muévelo y este Azúcar Amargo. Llega Ambra, otro éxito de los 90. Esto se llama Te Pertenezco.
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2: Ambra Angiolini, nacida en Roma el 22 de abril de 1977, cantante, actriz, conductora de televisión, es un clásico de ella, se llama Te Pertenezco, hizo debut en 1992 y su primer álbum fue lanzado en 1994. Un disco que estuvo grabado en italiano y también en español. Acá te traigo este gran recuerdo de los 90, sonó Ambra con Te Pertenezco.
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Rock nacional, dejamos a Turf con Corcovane, llega Corazón Duro, lo hace el Averizo junto a Bronco. Seguimos con más rock nacional en estos minutos que nos quedan en la hora de nuestro idioma.

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1: Vamos a hacer un tema que nos gusta a todos y que cantamos todos: La Bifurcada.

0: Y nos vamos con esta canción de Memphis en vivo a la pausa. Memphis La Lucera grababa en vivo este tema, que originalmente fue grabado en Medias Negras, fue el segundo álbum de estudio de la banda argentina de blues, publicado en 1986 por RCA. Fue un disco que tuvo este tremendo clásico y también Montón de Nada. La pausa y regresamos. Ya pasó rápidamente esta hora en castellano. Ahora volvemos por más.
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0: ¿Cómo la vienen pasando? Espero que bien. Yo muy conforme con la música que estamos escuchando, disfrutando ahora de este tema de la década del 2000 para abrir esta última hora del tercer fin de semana de mayo. Bueno, te cuento que tenemos 2x1 en esta hora. Tenemos vinilo, música de película, grandes éxitos que vamos a recordar y la vamos realmente a pasar lindo. Lo que se viene, el 2x1, como te dije, con una tremenda voz.
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ella es Irene Cara, el 2x1 de hoy con esta cantante que nació en Nueva York el 18 de marzo del 59 y falleció en Florida el 25 de noviembre del año 2002. Fue actriz, cantante, bailarina y compositora estadounidense, muy, pero muy conocida por su actuación y su música en la película Fama. Este es justamente la canción Fama, tema principal de esa película de 1980, que está interpretado por la actriz y cantante Irene Cara, canción que alcanzó el puesto número uno en muchos países, ganó Oscar a Mejor Canción Original. Se caracteriza por su ritmo energético y potente voz de Irene Cara, quien también protagonizó la película como el personaje de Coco Hernández. Así sonaba el primer tema de este 2x1. Seguimos con esta tremenda cantante recordando sus éxitos. Llega Flashdance con What a Feeling.

0: de 1983 con la música de George Moroder, letra de Kate Forsyth, que interpreta la cantante elegida en el día de hoy, Irene Cara. Fue 6 semanas puesto número 1 en la lista de Billboard Hot 100, alcanzó las listas de éxitos de todo el mundo, certificada como disco de oro por la RIA. Tenía ventas por más de 1 millón de copias y ganaría el premio Oscar y Globo de Oro a la mejor canción original, y también ganaría el premio Grammy a la mejor interpretación vocal pop femenina. El 2x1 hoy con Irene Cara.
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0: all over. Llega ahora Aqua con Dr. Jones.
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El disco se llamó Aquarium, lanzado en septiembre de 1997, uno de los grandes éxitos de esta banda danesa noruega, que bueno, fue muy conocido a finales de los 90 con Barbie Girl, con Turn Back Time y este que te trae hoy, Dr. Jones. Vendiendo más de 16 millones de copias en todo el mundo, sonó Aqua y le da lugar

0: es un DJ y productor de música electrónica. Nació en 1973, un 26 de febrero, en Alemania, y también se especializó en el género trance. Entre sus grandes éxitos está este, que se llama 9PM, lanzado en 1999, la cual llegó a los primeros lugares de las listas populares en el Reino Unido y en Alemania, y también en varios países del mundo. Así nos vamos a la pausa. Volvemos en breve para meternos en la última media hora del fin de semana.
1: La radio te informa la hora. 0:16.
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0: Y seguimos en los 90, esta última media hora que nos preparamos ya para disfrutar de lindísimas canciones. Tenemos vinilo, tenemos muy linda música. Quédate, seguí con Proyecto One de fin de semana. Soy Marcelo Alessandroni. Lo que estábamos escuchando, el clásico de Shakira con I Saw You Dancing, grupo sueco de música Europop y Eurodance, que a mediados de los 90 lanzaría este tema. Te cuento que durante la ola del éxito del grupo sueco Ace of Base, su miembro y productor Jonas Bergen iniciaría este proyecto Shakira en 1994. Escribió texto y música para este tema. Saldría este primer corte de difusión en el disco Pride, que contiene sus primeros sencillos. Esto es I Saw You Dancing, canción más exitosa que grabó el dúo.
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0: estadounidense de música country, Ronnie Milsap. Fue uno de los artistas populares e influyentes de la música country de la década de los 70 y 80. Consiguió ser muy popular con este tema. Un cantante ciego, conocido por ser uno de los cantantes crossover del momento al unir los marcados country con el pop y canciones de éxitos que incorporaban también éxitos del rhythm and blues y el rock and roll. Fue ganador de 6 premios Grammy y 40 número 1 tuvo este músico. El disco fue el 14º álbum de estudio de esta estrella de la música country. Fue lanzado en el 83 y así sonó en Proyecto One este tremendo vinilo. Seguimos en los 80 con Passion. Llega Rod Stewart.
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0: Y nos vamos. Y se terminó este fin de semana. Estamos escuchando a la voz de la cantante italiana de música ítalo disco, Sabrina, con este Voice, Voice, Voice. Así nos despedimos, llegamos al final. Gracias a todos por hacerme compañía, por disfrutar juntos de cada una de estas canciones que tan lindas son y que tantos recuerdos traen. Nos escuchamos el lunes. Tenemos muchísima música más para seguir escuchando juntos. Marcelo Alessandrini de este lado, te saludo. Termina lindo el fin. Chau.
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0: La radio te informa la hora. 1:14.
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1: La radio te informa la hora. 1:50.
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2: La radio te informa la hora, 2:44 minutos.
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0: Bienvenidos a otro fin de semana acá en la radio y vamos a compartir tremenda música, ¿eh? Tercer fin de semana del mes de mayo en este 2026, en este otoño que está buenísimo, que seguimos disfrutando de Proyecto One. En este caso son 3 horas donde vamos a recorrer la mejor música de todos los tiempos. Como siempre hacemos, tenemos vinilos, tenemos movidos lentos, música en nuestro idioma. Hay momentos con voces femeninas, música de película, 2x1, hay de todo. Quédate, estamos con Star Sailor y este Four to the Floor. Bienvenido a Proyecto One de fin de semana. Soy Marcelo El Sandroni.
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0: Esta es una canción compuesta y lanzada por el cantautor estadounidense Ray Parker Jr., parte de la banda de sonido de la película Cazafantasma. Debutó en el puesto 68 el 16 de junio del 84. Luego llegaría a ser número 1 de Billboard Hot 100 en agosto de ese año. Permaneció en esa posición durante 3 semanas. También fue puesto número 2 en los charts ingleses y se mantuvo también 3 semanas en esa posición. Vinilo, vamos con el primero de este fin de semana.
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Rolling Stones, versión extendida. Esta canción del grupo británico se llama Te Extraño. Es una canción de Mick Jagger junto a Keith Richards, editado como sencillo, que está incluido en el disco de 1978, Some Girl. Se convirtió en el octavo y último número uno de los Stones en su lanzamiento inicial en aquel año. Llegó a la cima el 5 de agosto del 78. Llega The Police, seguimos con canciones tremendas y con este tema nos vamos a la pausa.

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0: Y acá estamos de regreso con las voces femeninas. Estamos en este tercer fin de semana de mayo disfrutando de un tema mejor que el otro. Tenemos por delante mucha música, hay mucho programa todavía. Si recién te enganchás, quédate porque el programa de hoy está buenísimo. Spagna suena, la italiana nacida el 16 de septiembre del 54, originalmente conocida como Spagna, es una compositora y cantante. Easy Lady, canción que fue el primer corte de difusión del álbum de estudio debut dedicado a la luna. En el año 87 fue lanzado este tema. Aunque ella y su hermano Teo Spagna ya habían puesto de su trabajo como composición en varias canciones para artistas como Monet o Fan Fan, Spagna se dio a conocer al público a través de este tema. Así sonaba Dama Fácil en las voces femeninas, hoy en Proyecto One. 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

0: Esta canción del cantautor canadiense Bryan Adams fue lanzado en febrero de 1992 por IEM Records como cuarto sencillo del sexto álbum de estudio Walking Up the Nagels. Fue escrita por Robert Lane junto a Bryan Adams, canción que fue el tercer número uno de este cantante, alcanzó el puesto número 13 en Billboard Hot 100 de Estados Unidos y fue 8 en el Reino Unido.
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0: Estamos cerrando la primera hora del fin de semana con este mashup. Y ahí estaba, la mezcla de Yes junto a Eric Clapton. Vamos a la pausa y volvemos con una hora totalmente con música en nuestro idioma.
1: 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La radio te informa la hora. 3:33 minutos.
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1: La radio te informa la hora. 3:34 minutos. 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

0: hermoso fin de semana estamos pasando acá en la radio con canciones espectaculares, y en este caso estamos con la música en nuestro idioma y esta versión de Paradiso que se llama Ibiza Remix del clásico Bailando. Arrancamos con los 90 y qué buena música, qué lindos recuerdos tenemos hoy en este fin de semana, el tercer fin de del mes de mayo. ¿Cómo estás pasando el otoño? ¿Te gusta? ¿No te gusta? ¿Te gusta más el verano? ¿Te gusta más la primavera o el invierno? Bueno, a ver qué es lo que viene. Vamos con más música y de la buena en nuestro idioma.
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0: Necesito un amigo, la música de Twiggy, esta versión que hace la cantante Sandra Vázquez, nacida el 29 de noviembre del 75, la conocemos como Twiggy, cantante argentina de pop melódico. Fue creciendo escuchando Parchís, María Elena Walsh, entre otros. Y sus primeras actuaciones tuvieron lugar en diferentes actos escolares y además la hizo también popular estar en pub y en bares de Buenos Aires. Al promediar la adolescencia, Twiggy hacía presentaciones junto al cantante Kae y también su banda. A través de él tuvo la posibilidad de hacerse oír en la discográfica BMG y con el tiempo lograría grabar su primer demo Bajo la Luz de la Luna. Luego de que se convirtiera en un éxito en la Argentina, obtuvo el visto bueno para grabar su primer material discográfico y ahí estaba esto. Necesito un amigo. Llega Lupe, llega Bailando.
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Nacional con Charlie y este Necesito Tu Amor. El álbum se llamó Parte de la Religión, el cuarto álbum de estudio en solista de este músico argentino, lanzado en el 87 con Columbia Records y Sony Music. Fue considerado por la crítica especializada como uno de los discos más prolijos y compactos de la carrera del músico, desde la tapa del disco hasta el contenido de las letras. Charlie García abría siempre sus recitales en la gira de Parte de la Religión con este tema llamado Necesito Tu Amor. Soda Stereo empieza a sonar, esto es Danza Rota, grandes canciones, tremendas bandas, inolvidables canciones suenan en Proyecto One.

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0: Y dejamos atrás a Cachita para irnos a la pausa. Sonaban los mexicanos, Maná.
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3: Pronóstico del Servicio Meteorológico Nacional para Colón y la zona. Para este domingo, inestable por la madrugada, después nublado a parcialmente nublado, 5 grados de temperatura mínima, 14 de máxima. Para el lunes, soleado, 1 grado de temperatura mínima, 15 de máxima. Para el martes, soleado, 2 grados de temperatura mínima, 19 de máxima. Para el miércoles, escasa nubosidad, 5 grados de temperatura mínima y 15 de máxima. Para el jueves, parcialmente nublado, 4 grados de temperatura mínima, 17 de máxima. Para el viernes, parcialmente nublado, 4 grados de temperatura mínima, 17 de máxima.
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0: Momento bizarro con Cachete, Pechito de Ombligo y Suena aquí en África, el autor de varios hits entre los 90 y los años 2000. Se autodenominó Rey del Verano. Estamos hablando de Alan Duffy, que para muchos no es más que King Africa. Otros ni saben, cuando hablamos de Alan Duffy, quién es. King Africa comenzó su carrera en los 90 con los hermanos Nicolás y Alejandro Guerreri para el sello musical Oíd Mortales, y también tenía la mano derecha de DJ Dero. Arrancó en 1992 este grupo y fue mutando con la voz, ¿sí?, principal de King Africa. Hoy traemos al Momento Bizarro a este tema, Cachete, Pechito de Ombligo, versionado por King Africa.
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0: Esta mexicana nos trae este tema exitosísimo, como es Azúcar Amargo. Estamos hablando de María Fernanda Velázquez Gil, la conocemos como Faye, cantante de música pop y electrónica. Luego de ser corista en un grupo, publicaría su álbum debut Faye en 1995. Desde el lanzamiento de ese álbum, la cantante adquirió una vasta fama a nivel internacional que reflejó posteriormente discos como Tierra a la Noche en 1996, presentando sencillos como Muévelo y Este Azúcar Amargo. Llega Ambra, otro éxito de los 90. Esto se llama Te Pertenezco.
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2: Ambra Angiolini, nacida en Roma el 22 de abril de 1977, cantante, actriz, conductora de televisión, es un clásico de ella, se llama Te Pertenezco, hizo debut en 1992 y su primer álbum fue lanzado en 1994, un disco que estuvo grabado en italiano y también en español. Acá te traigo este gran recuerdo de los 90, sonó Ambra con Te Pertenezco.
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rock nacional. Dejamos a Turf con Corcorane. Llega Corazón Duro, lo hace el Averizo junto a Bronco. Seguimos con más rock nacional en estos minutos que nos quedan en la hora de nuestro idioma.

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1: Vamos a hacer un tema que nos gusta a todos y que cantamos todos: La Bifurcada.

0: Y nos vamos con esta canción de Memphis en vivo a la pausa. Memphis La Lucera grababa en vivo este tema, que originalmente fue grabado en Medias Negras, fue el segundo álbum de estudio de la banda argentina de blues, publicado en 1986 por RCA. Fue un disco que tuvo este tremendo clásico y también Montón de Nada. La pausa y regresamos, ya pasó rápidamente esta hora en castellano. Ahora volvemos por más.
1: La radio te informa la hora. 4:26 minutos.
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0: seguimos a los 90, esta última media hora que nos preparamos ya para disfrutar de lindísimas canciones. Tenemos vinilo, tenemos muy linda música. Quédate, seguí con Proyecto One de fin de semana. Soy Marcelo Alessandroni. Lo que estábamos escuchando, el clásico de Shakira con I Saw You Dancing, grupo sueco de música Europop y Eurodance, que a mediados de los 90 lanzaría este tema. Te cuento que durante la ola del éxito del grupo sueco Ace of Base, su miembro y productor Jonas Bergen iniciaría este proyecto Shakira en 1994. Escribió texto y música para este tema. Saldría este primer corte de difusión en el disco Pride, que contiene sus primeros sencillos. Esto es I Saw You Dancing, canción más exitosa que grabó el dúo.
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0: estadounidense de música country, Ronnie Millsap. Fue uno de los artistas populares e influyentes de la música country de la década de los 70 y 80. Consiguió ser muy popular con este tema. Un cantante ciego, conocido por ser uno de los cantantes crossover del momento al unir los marcados country con el pop y canciones de éxitos que incorporaban también éxitos del rhythm and blues y el rock and roll. Fue ganador de 6 premios Grammy y 40 número 1 tuvo este músico. El disco fue el 14º álbum de estudio de esta estrella de la música country. Fue lanzado en el 83 y así sonó en Proyecto One este tremendo vinilo. Seguimos en los 80 con Passion. Llega Rod Stewart.
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0: Y nos vamos. Y se terminó este fin de semana. Estamos escuchando a la voz de la cantante italiana de música ítalo disco, Sabrina, con este Voice, Voice, Voice. Así nos despedimos, llegamos al final. Gracias a todos por hacerme compañía, por disfrutar juntos de cada una de estas canciones que tan lindas son y que tantos recuerdos traen. Nos escuchamos el lunes. Tenemos muchísima música más para seguir escuchando juntos. Marcelo Alessandro de este lado, te saludo. Termina lindo el fin. Chau.
1: 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La radio te informa la hora. 4:50 minutos.
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2: La radio te informa la hora. 6, 5 minutos.
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3: Pronóstico del Servicio Meteorológico Nacional para Colón y la zona. Para este domingo, inestable por la madrugada, después nublado a parcialmente nublado, 5 grados de temperatura mínima, 14 de máxima. Para el lunes, soleado, 1 grado de temperatura mínima, 15 de máxima. Para el martes, soleado, 2 grados de temperatura mínima, 19 de máxima. Para el miércoles, escasa nubosidad, 5 grados de temperatura mínima y 15 de máxima. Para el jueves, parcialmente nublado, 4 grados de temperatura mínima, 17 de máxima. Para el viernes, parcialmente nublado, 4 grados de temperatura mínima, 17 de máxima.
4: Son las 7 de la mañana, temperatura 23 grados.
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0: Ñangapirí, chamamé de Antonio Terragorroz, guitarras Antonio Terragorroz, Trauco González, contrabajo Humberto Lafata.
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0: esta zambita se la dedicamos a toda la gente de Monteros, Carla.
1: Y para todo Tucumán.
0: Muy bien. Se va la segundita. Atento. Ay, ya que el poeta la vio temprano.

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0: ¿Hacemos una?
1: A ver.
0: A ver. Vamos. Esta se llama.
1: Esta es. Si va a ser, será.
0: Si va a ser, será.
1: Vamos, vamos para adelante.
0: Vamos con la palmita arriba.

0: 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La radio te informa la hora. 8 en punto.
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0: Las 10:22 minuticos. Marrubio, Marrubio, la consigna de hoy. Hasta la hora 12 con nombre, apellido, dirección. Marrubio.
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Cascabeles con Gallito en domingos en familia. Buen día, siempre se dijo que la lluvia es una bendición de Dios. Claro, Mica, Nora, Marcelo de la 45, contestándonos sobre Marrubio. Es un domingo de otoño, hermosísimo. Lo podés ver. Podés escuchar la lluvia sobre el pavimento, sobre la vereda, sobre el techo de chapa o lo que sea. Podés vivirlo, podés disfrutarlo, podés verlo, podés oler los aromas del otoño. ¡Qué lindo, qué lindo, qué bueno! Marrubio, Teresa, Juana, Emilia, de la Emilia, bien digo, de la 13. ¡Qué bueno! Marrubio es una... Somos José y María de la calle 13. Bendiciones también para ustedes. Paso doble. Ay, se lo bailó María Elena. Seguro, seguro. Como si la

0: Nos contestan también correctamente sobre Marrubio. ¿Quién es? ¿Tengo buen retorno? Ahí, ahora sí. Sí, sí, está bien ahí. Jorge de la 18 también. Alicia de la 22. Lucrecia y Mariano de la calle 36. Banquita. Miguel, Valeria, Silvia, Gladys de la calle 22. Saludos para ustedes también. Marrubio, ahí viene toda la definición, todo el diccionario me mandaron. Me vendría bien un Marrubio. Axel, Paulina, Luis, Melina, Susana de la 44. El Marrubio es una Hilda, Delmo, Romina, Maggie, Del Mito, todos de la 46. Que tengas un lindo día, Oscar, también ustedes, vos, Graciela, Daniela, Gabriela de la calle 20, Marrubio, arriba con la muchachada hasta la 1 de la tarde. 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

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A sacarse el frío de este ya cuasi invierno que estamos tocando. Mañana 1 grado, pero pleno sol. Ah, sol sí, pero 1 grado. A tapar las plantitas esta noche y mañana a la noche seguro. Después veremos. Pero el lunes y martes, 1 grado de mínima para mañana y 2 grados de mínima para el martes. A tapar las plantitas.

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La llamada del amor, José Luis Rodríguez, la hora 10:50 minutos. La lluvia anoche, 7 milímetros, 3 décimas. Zona rural hacia el sur, tenemos de campo familia Floridi, 12 milímetros.

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0: 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La consigna a responder hoy, tenés tiempo hasta la hora 12, es decir, todavía te quedan 68 minutitos, eso, 68. Mar Rubio, ¿qué es el Mar Rubio con B larga? ¿Qué es el Mar Rubio? Nuestras vías de contacto, teléfono fijo 431-027. Carcito, 431-027, cabezón. WhatsApp 46-92-67, mensajito de texto 46-92-66, mamá, mamá, Rubio, ve larga.

0: Alma mía, José Feliciano. Programa Jorge de la calle 18. A Juan Carlos Granelli, un tropezón. ¿Sale? Ahí va.
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1: Juan Carlos Granelli, un tropezón. Programado por Jorge, ¿no? Muy bien, Jorge de la 18, ahí estamos. Ingresan más a la urna. Ya estamos. Momentico, no me atosidéis. Ingresan a la urna María de la calle 24, María, otra María, y Juan Carlos en este caso, de la 127. Rufina y Simón y Paulina de la calle 13, Cristina y Santiago de la calle 44, contestándonos que es el un marrubio. Hola, fresquito, sí, para Chombacalada, Meli y Silvia de la 21. Marrubio, correcto, las chicas de la 21. Buen día, Marrubio. No, soy Ana de la 46, correcto. Buen día, Marrubio. Juliana, Nerina, Hilda, de la calle. Muchas gracias. No tengo la calle, ¿qué querés que te diga? No tengo la calle, no importa, son de Colombia. Ah, ahí está, ¿viste? Bueno, el paisano tiene los tiempos. De la calle 58, ahí estamos, chicos, de la 58.

Miguel quiere escuchar algo entrerriano, correntino, del litoral, bueno, del litoral, ahí está, cualquiera del litoral. Juan Carlos, dije, Juan Carlos dice acá, sí, para Juan Carlos va Ibotín. Las 11 de la mañana, andado, nublado y lloviznudo.

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1: 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Viene pedido por Alicia Jorge Falcón, El Amor Desolado.

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0: programado por Alicia Jorge Falcón, El Amor Desolado. 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

Alberto Castillo con los Auténticos Decadentes. Siga el baile, Luis Aguilé con Infiel.

La música de Domingos en Familia pasó Luis Aguilé con Infiel. Ingresan a la urna porque nos contestan correctamente sobre Marrubio, Marrubio, Hilda y Ricardo de la 18, Susana y Miguel, y Mirta de la 14, Susana de la 10, Miguel, María Brunella y Valentino de la calle 53.

0: Hola, Oscar. Mar Rubio. Correcto, Beatriz. De Boulevard 50.
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0: Correcto, Alejandro de Sarasa. Recordamos la lluvia en Colón anoche, 7 milímetros 3 décimas. 7 milímetros 3 décimas la lluvia anoche. Campo Floridi, 12 milímetros. Hacia el sur. Hola, Marrubio. Correcto, Reinaldo, César, Nadia y Julián de la calle 54. Miguel y Graciela de la calle 49. Hola, buen día, Oscar, buen día. Somos Olivia, Mirta y Rodolfo de la 24. Marrubio, correcto. Chicos de la 24. Buen día, Jorge. Ya vamos a completar la de los pedidos. Mónica de la 23. Saludos, Moni de la 23. Correcto. Hola, hola, hola, Alicia, Oliver, Mauro, Francina, Débora, de la 40, correcto. Buen día, Oscar, Marrubio, conocida por su amarga. Mañanita fresca. ¿Quién pide? Ah, pidiendo, muy bien. Hola, buen día, feliz domingo. Alicia de la calle 21,

0: Bueno, la hora 11:26. ¿Quién está? Nancy de la calle 38. Hoy cumpleaños mi
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0: hija
1: sí,
0: Emilia.
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0: Hola, Laura y Mario del Arbolito. Me tienen que poner los apellidos, chicos del Arbolito. Nombre, apellido, dirección. Gracias. Tengo los nombres, tengo la dirección, el Arbolito, pero no tengo los apellidos.
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0: 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Porque te me escuchaba si no sabía.
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0: Sofía, ma, Valentina y Donato de la calle 58. Hola, Mar Rubio. Es un gran nombre. Noelia de la 12. Catalina de la calle 12. Muy bien.
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0: Para ingresar a la urna, aquellos que nos están sintonizando por primera vez, para ingresar a la urna, nombre, apellido, dirección. Yo cuando los nombro, nombro solamente los nombres, pero van completito con nombre, apellido y dirección.

0: la hora 11:28.
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0: 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La hora 11:28, Sandro.
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1: 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Sandro, la hora 11:31, arriba.
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Viene, viene pedido para Emilia, que está cumpliendo años hoy. Emi, que lo cumplas re feliz. Ahí está. Y Nancy, la mami, está dedicando este tema. Y Billie Eilish.

0: estuvo dedicado para Emilia en el día de su cumple, Billie Eilish. Ahí estuvo en Domingos en Familia, la hora 11:36:50. Es decir, que te quedan 23:10 para poder comunicarte con nosotros, ingresar a la urna y, ¿por qué no?, llevarte algunos de los premios que tenemos para hoy. 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
0: 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Pedido. Si podés pasarme un tema de Enrique Espinosa. Alejandro de Sarasa nos pide a Enrique Espinosa, Zamba. Ahí va.

Enrique Espinosa, no sé con quién, no me figura aquí. La dejé partir, pedido, o complaciendo un pedido de desde Sarasana que nos llegaba de la mano de Alejandro. Espectacular el vino, Alejandro. ¿Qué hicimos? ¿Qué hicimos? La hora 11:43, la dejé partir una zamba arriba, vamos. 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
0: 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Pedido, pedido, pedido, pedido por Jorge Creedence. ¿Quién parará la lluvia?

0: Dance con quien parará la lluvia en domingos, en familia.
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5, 6 minutos 10. 6 minutos 10 para poder ingresar a la urna. ¿Cómo haces? Nos contestás qué significa, qué es el marrubio. ¿Es un animal de la India? ¿Es un electrodoméstico? ¿Es un vegetal? ¿Qué es el marrubio? Nombre, apellido, dirección, vías de contacto, teléfono fijo 431027, WhatsApp 469267, mensajito de texto 469266.

Programado por quién? Por María Inés. Manolo Galván. ¿A quién?

Bueno, ahí estuvo entonces pedido por María Inés. Estaba pedido, sí, Manolo Galván. Esperemos que te haya gustado porque lo elegí yo. ¿A quién? Bueno, ingresan también a la urna porque nos contestan correctamente qué significa, que es, mejor dicho, el Marrubio, Juana y José de la calle 52, Ángela, Margarita y de la 46, Ángela y Margarita de la 46, Roberto de la 14, Dora y Victoria de la 54. ¿Qué más tengo por aquí? Elsa y Laura de la 20, creo que ya los nombré. Laura y Mario del Arbolito. La hora 12, estamos escuchando el top andado, nublado, lloviznoso todavía. Actualizamos datos, bueno, alguna décima más. 7 milímetros y medio, 7 milímetros y medio la lluvia anoche. Esta madrugada, esta mañana, 7 milímetros y medio la lluvia en Colón, planta urbana. La gente del Arbolito, que me faltaba el apellido, ya está, ¿eh? ya está todo. Están en la urna. Oscar, Rosario, Bruno, Nicolás, Josefina, Mercedes de la 40. La muchachada del Arbolito, que me faltaban los datos de apellido, me lo pasaron. Están en la urna, quédense tranquilitos. ¡Feliz domingo! Marrubio es una... Nora y Noemí de la 18. ¿Estamos cerrando? ¿Estamos cerrando la recepción de respuestas? El marrubio es una hierba milenaria de la familia de la menta. Se usa como tónico digestivo y expectorante. Mirá vos. Tráeme un camión de marrubio. Elvio y Paloma de Colón. Se la llama también, dice Elvio, porque él lo ha estudiado, lo ha buscado hoy. El marrubio es una planta, también se llama hierba del sapo o toronjil. Ahí está, es una planta medicinal milenaria parecida a la menta. Pero no es una menta, es un marrubio. Acá tengo otro pedido que lo vamos a pasar después de...

para la hija. Jorge dice, pasame para mi hija Emilia. Es la misma chica que pasamos hoy. Bueno, vamos a ver después de los sorteos. María de la calle 7, muy bien, nos dice Marrubio, es una planta medicinal parecida a la menta. Llamada perdida, porque aquí no hay llamada. Muy bien. María, Mariana y Ana María, no tengo más. Esto lo pasé, esto lo pasé. Juana y José de la 52 lo pasé. ¿Me queda algún pedido? Oh, dejamos un poquito más samba para ti y después los sorteos.

Bueno, ahora sí, la hora 12:05 minutos. Vamos con el articulado del reglamento de Domingos en Familia a cumplir entonces con lo estipulado por lo que marcan los estatutos.

¿Saliendo el aire? ¿Estoy en el aire? No. Hola, hola, hola. ¿Yo? Estoy en el aire, ahí está, con una temperatura de 8 grados y medio. Algo pasó, ¿eh? Algo pasó.

Ahí voy entonces. Ajá. ¿Viste que había pasado algo? La hora 12, 7 minuticos. Vamos con el acompañamiento musical de Rodrigo, como le digo, con los sorteos de hoy, cumpliendo con lo estipulado entonces por lo que determina la dirección de Domingos en Familia. Esperá que me arreglo un poquito por acá. 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Dos regalitos del Taller Protegido Colón. Ahí voy, ahí voy, ahí voy, ahí voy. Voy de acá. Roberto Egmami de la calle 14. Roberto Egmami de la calle 14. Se lleva un regalito del Taller Protegido Colón. El otro es para... Espera que se conoce. Paulina García de la calle 13. Paulina García se lleva el otro regalito del Taller Protegido Colón de calle 11, entre 50 y 51. 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Y tenemos el obsequio de hoy para Rufina Biancotti de la calle 13. Rufina Biancotti de la calle 13 se está llevando el obsequio de Eco, Eco, Eco Pollo, el nombre del pollo en Colombia.

entre todos quienes nos contestaron que el marrubio es una planta medicinal o usada como planta medicinal muy parecida a la menta. 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La casita de Virginia y un obsequio que se está llevando Cristina Magnaterra de calle 44. Cristina Magnaterra de calle 44 se está llevando el regalito de hoy de la casita de Virginia.

0: camino y después de lo prohibido cada uno.
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Del Bazar del Bicho, el obsequio es para Lucrecia Bartolucci. No me anotaron la dirección, yo la había anotado, ¿eh? Bueno, Lucrecia Bartolucci se está llevando el regalito de El Bazar del Bicho. Es el último que tenemos hoy.

Recordamos que entregamos estos vales para que ustedes vayan a retirar los premios durante la semana. Si pueden venir a la mañana, mejor. Bueno, el viernes último día. 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Y de El Bazar del Bicho, ex Colombraro, para Lucrecia Bartolucci.

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1: Ahora 12:19 minutos antes de ir a las apostillas de Cookie, recordamos fallecimientos. Ayer a las 11 de la mañana recibió sepultura en Cementerio Municipal María Mercedes Ramos de Aranda, quien falleciera a la edad de 99 años. Casa de duelo, calle 13, entre 54 y 55. El sepelio de María Mercedes Ramos, viuda de Aranda, falleció a los 99 años, fue ayer a la hora 11. A las 16, ayer, recibió sepultura Elena Amalia Caquinó de Morea, Nené Caquinó de Morea, quien falleciera a los 87 años. La casa de duelo, calle Boulevard 50, entre 24 y 25. Y hoy domingo a las 11 fueron inhumados los restos de Juan Carlos Sosa, conocido como Cascote Sosa. Juan Carlos Sosa falleció a los 80 años, casa de duelo, calle 15, entre 57 y 58. El sepelio fue hoy domingo a la hora 11, a los tres servicios adheridos al servicio de sepelios de la Cooperativa Eléctrica de Colón. Ahora sí, vamos entonces con las apostillas. Se me fue todo, si me esperan un segundito. Ahí estamos entonces con la característica musical de presentación de las apostillas.

0: cada uno en su lugar se fue luciendo año tras año, a partir, digamos, del año 48-49. La década del 50 fue fructífera, y aunque después varios jugadores pasaron a otros clubes, caso de Bertone, caso de Carabajal, el Cortito, salvo algunos pases, el resto siguió ahí en el club hasta que se avanzó en la práctica del básquet. Cortito, Corto, como se lo conocía, por lo bajito, por lo chico, Roberto Carabajal fue un notable en cuanto se refería al disparo de media distancia. Jugaba de fullback, o sea, de defensor. Traía la pelota, era hábil para eso.
1: Me acuerdo de su picardía.
0: Traía la pelota tiraba muy bien de media distancia. Ahora perdí el escucha.
1: A ver, no, te decía que me acuerdo de las picardías de Cortito.
0: Sí.
1: Para los pases y para las...
0: Sí. Era bastante hábil en el manejo de la pelota. Él avanzaba y traía, aunque a rebotear le ayudaban los hermanos Escalada, Finito y Marcelo.
1: Claro, por la altura.
0: Por la altura. Pero cuando había que atacar, el que traía la pelota era él. A ver si escucho ahora. Perdí audio.
1: Perdiste audio.
0: Perdí audio.
1: Bueno. Pero está saliendo bien, ¿eh?
0: Bueno. Avanti, entonces. Roberto Carabajal, Walter Bigatti, vamos a decir que estamos en los nombres de primera y segunda. Primera división y reserva, que jugaban a la noche de preliminar de los partidos de primera. Y ahí más o menos se juntaban muchos jugadores que después pasaban a emplear la primera división. Cortito Carabajal, Walter Bigatti, Néstor Bertone, del cual ya hemos hecho notario, fue un notable innovador en la técnica del básquet. Apareció desde la edad de cadetes, juveniles, y ya con un básquet más moderno, con un básquet con otra filosofía. Ya dijimos del récord, 47 goles en un partido, en cadetes, en un provincial de cadetes, 47 goles. Récord que aún hoy permanece vigente. No ha sido superado. Néstor era Pabilo Bertone, Pabilo le decían en aquel entonces. Ricardo Floridi, Tito Floridi, otro jugador de sobresaliente, lo mismo que Finito Escalada, Juan, hermano de Marcelo. Juan Escalada, que falleció joven, aún en tiempos de disputa de la categoría cadetes. Su hermano Marcelo, por su

0: puesto que sabíamos era alto, basquetbolísticamente muy buen físico. Y después estaban los hermanos Barberiati. Barberiati, con distintas categorías, distintos, digamos, ensambles. Estaba Neyor, que es el que conocemos todos los días por la calle, Carlos Barberiati, y su hermano Luis. Luis era el que denominaban el conde, el empleado en el Banco Nación. José Ibarra, el empleado de correo, el cartero que le decíamos. Ibarra era un muy buen elemento. Luisito Perona, Luisito Perona. Mario Valvidares, que después tuvo a su cargo el colectivo urbano de la ciudad, el primero que hubo en nuestro medio, que recorría el ejido urbano. Mario Valvidares, Jesús Galdona, estaban los hermanos Esbarra. Esbarra, uno de ellos, el mayor, Héctor, trabajaba aquí como locutor en Emisora Colón.
1: La publicidad en aquel tiempo.
0: En aquel tiempo, Publicidad Colón, la publicidad con parlantes. Y su hermano, Nene o Nené, como le decíamos, muy buenos elementos. Dirigía el equipo desde afuera, porque era concejal municipal y no quería mezclarse en los conflictos deportivos, Manuel García.
1: Porque había algunas roscas importantes en el básquet.
0: Y sí, se iban creando no solamente adversarios, sino también barras. Y así como ocurre en el fútbol. Entonces don Manuel García no quería entrar en ese estilo, en ese juego. Fue así como después contrató, al poquito tiempo, contrató a Tito Comité. Tito Comité era entrenador de Pergamino, era de la categoría juveniles, seleccionado juvenil de Pergamino, que venía a dirigir el 9 de julio, aquí a Colón, Tito Comité, juntamente con don Manuel García, coincidían en colaborar el delegado, el señor Tolosa.
1: Tito Comité, discúlpame, director, creador de una importantísima orquesta zonal, la característica de Tito Comité.
0: Sí, música.
1: Música.
0: Música, era...
1: Era un músico, muy creativo.
0: Un músico muy particular.
1: Sí.
0: Y que se dedicaba mucho a eso. Tito Comité ha hecho bailes...
1: En toda la zona.
0: En toda la zona. En Pergamino era un puntero.
1: Sí, 100 kilómetros a la redonda por lo menos.
0: Por lo menos, sí, por lo menos.
1: Bueno, discúlpame, seguimos.
0: No, no es nada, al contrario. Vienen bien recordarme. Esto es hacer memoria.
1: Esto me lo contaste vos porque yo no lo viví.
0: Bueno, pero...
1: No, sí lo vi a Tito Comité.
0: Sí, cómo no. Pero se fue formando. Mucha gente ha participado, ha jugado, y nosotros se nos ha escapado. Si por ahí alguno tiene datos fehacientes.
1: Claro, claro, lógico, que los
0: acerquen. Que nos llame.
1: Nos ven.
0: Que nos llame aquí a la emisora.
1: Sí, o nos vea por la calle y nos pare en cualquier lugar que nos puedan dar datos, yo te los paso a vos.
0: Exacto, exacto. Para salvar.
1: Claro.
0: Por lo menos aquellos que fueron más o menos destacados.
1: Porque la intención es que no falte nadie, pero bueno, a veces se escapa la memoria.
0: Sí, incluso ocurre que fueron muchas, había muchas categorías, tengamos. Primera, segunda o reserva.
1: Cadetes mayores.
0: Cadetes mayores, infantiles.
1: Cadetes menores, infantiles y cebollitas.
0: Y cebollitas. Entonces, es mucha gente la que ha pasado a través de los clubes, incluso femenino,
1: claro,
0: que vamos a ver al final de todo.
1: Bien.
0: La verdad es que Jesús Galdona, Mario Valvidares, ya lo dije.
1: Sí, terminamos con 9 de julio entonces hoy y el domingo que viene, ¿qué club toca?
0: Exacto, creo que no me olvide ninguno. Juan Escalada,
1: sí,
0: Ricardo está. Floridi, sí. Néstor Bertone,
1: sí.
0: Walter Bigatti,
1: sí.
0: Cortito Carabajal,
1: sí.
0: Los hermanos Esbarra.
1: Walter jugó mucho tiempo también.
0: Walter jugó mucho tiempo.
1: Sí, porque, lo nombraste, sí.
0: Y
1: corría en moto y jugaba al básquet.
0: Corría en moto y jugaba al básquet. Bueno.
1: Así que el domingo que viene, ¿quién toca la reseña para quién?
0: El domingo que viene vamos a ir con Racing.
1: Ajá, bien, bien.
0: Bueno, con Racing, después vamos a seguir con Círculo Italiano, mi club, y posteriormente para el final vamos a dejar a Hispanoamericano.
1: El Cha.
0: Club Hispanoamericano, hoy Alianza, que fue el más numeroso y el que tuvo gente realmente de básquetbol en muchos aspectos.
1: Bueno, nos reencontramos entonces el domingo que viene con las apostillas. Gracias, Kuki.
0: Al contrario, hasta luego.
1: Pasó Kuki con las apostillas, nosotros musicalmente, 3 con Iva Zanicchi, o Zanicchi, mejor dicho.

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1: La radio te informa la hora. 12:45 minutos.
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0: muchísimo gusto. Estuvimos desde calle 22, número 610 de Colón, provincia de Buenos Aires. Canal de frecuencia modulada 90.1 MHz. Esto fue Domingos en Familia por Emisora Colón.
1: Sí. Se terminó.
0: Reencontramos dentro de 7 días para disfrutar de estas horas del domingo por la mañana en familia por Emisora Colón junto a nuestra queridísima legión de oyentes.

nombre de todos quienes componemos el staff de este programa familiar por Emisora Colón, nos despedimos entonces hasta el próximo domingo desde la hora 10 en familia.

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2: Te informamos cómo viene el tiempo. Pronóstico.
4: Pronóstico del Servicio Meteorológico Nacional para Colón y la zona. Para este lunes, plenamente soleado, con temperatura mínima de 1 grado y la máxima de 15 grados. Para el martes, escasa nubosidad, 2 grados de temperatura mínima y 18 de máxima. Miércoles, pocas nubes, 5 grados de temperatura mínima, 15 de máxima. Para el jueves, parcialmente nublado, 4 grados de temperatura mínima, 17 de máxima. Para el viernes, parcialmente nublado, 4 grados de temperatura mínima, 17 de máxima. Para el sábado, parcialmente nublado, 4 grados de temperatura mínima, 17 de máxima.

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0: Morirme con vos es lo nuevo de Koino Yokan con Cruzando el Charco, puesto 38, y están en competencia del ranking latino.
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0: Último baile, ingreso de este viernes a full en Ranking Latino con la mejor música, Abraham Mateo y Lubra en el puesto 36.
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5: La radio te informa la hora. 13:31 minutos.

Hola, hola, bienvenidos a la radio. Oficialmente segunda quincena del mes de mayo. Aquí nos encontramos preparados para disfrutar de algo que nos han pedido. Lo hemos contado en la semana, lo que nos pidieron los vinilos, que vuelvan los viernes de vinilos. Y dijimos, no, hoy vamos a poner vinilos, pero distintas versiones. Vamos a versionar en Maxis, vamos a versionar las en Extended, en Remixes. Sí, hoy volvemos con vinilos y con verdadera música que alimenta realmente el alma. De eso se trata nuestro programa del día de hoy, un viaje hacia distintos momentos. Vamos a tener clásicos de la década del 70, de los 80, de los 90, alguno tal vez de los 2000, pero con mucha vibración positiva, porque la idea es esa, acompañarte con buenas vibraciones, ¿no? Como dirían los Beach Boys, con Good Vibrations. Ahí estamos, con el señor Gustavo Héctor Dizeta, con Mano de Piedra, que está, sí, pasándole el trapito, ¿no?, a los discos de vinilo para que suenen mejor. Mi nombre es Juanjo Garone y preparados para este fin de semana. Y la próxima semana prepárate, porque también viene poderoso. ¿Volvemos con los programas temáticos la semana que viene? Vamos a hacer, sí, me gusta hacer programas temáticos, algo de repente de que vuelva el Walkman, ¿no? Y escuchar aquellas canciones de Walkman, y por qué no, tal vez, meterle un poquito de punchy algún día, o los clásicos de los mejores lentos, no sé, vamos a jugar, o todo mezclado, eso también puede ser. ¿Qué le parece, mano? ¿Qué les parece a ustedes? Nos sigan el Club Retro en Instagram o en Facebook. Mi nombre, Juanjo Garone. Así me encontrás también en Instagram. No tengo muchas cosas puestas. Algunas cosas del verano que hice. Pero bueno, no soy de mostrar. Voy a empezar a laburar un poquito. Porque sabemos bastante. Tenemos ahí algunos contactitos, ¿no? Y está bueno. Instagram, Juanjo Garone. Te doy la bienvenida. La máquina del tiempo se pone en marcha en este fin de semana, en este 16 y 17, sábado 16, domingo 17 de mayo de 2026. ¿Cómo viene todo? ¿Todo listo? ¿Comenzamos? Pero comenzamos con versiones remixadas. Me gustaría con un tema que se llama Walking on the Wild Side. ¿Puede ser? ¿De Lou Reed? ¿Lo tenés? ¿Lo tenés?

La verdad que nos da un enorme placer escuchar a Lou Reed. Viajamos a Nueva York, a la Nueva York más profunda, a la más oscura, allá por el año 1972, pero con esta versión mezclada que tiene como otro sentido del disco Transformer de, bueno, la producción de David Bowie, ni más ni menos. El gran Lou Reed te lleva a dar un paseo por el lado más salvaje de la vida. La letra es puro retratos, sin filtros. Personajes reales de la mítica factoría de Andy Warhol, que desafían las reglas, que viven al límite. Una versión realmente muy lindo y con un bajo muy, muy, muy bonito, la versión extendida. Aquí estamos en el Club Retro, en la máquina del tiempo, calentando los motores con Mick Jagger, Keith Richards and Company. Ellos son los Rolling Stones, que dicen que te extraño.

Bueno, cuando se junta, en este caso, en el año 81, se despide en realidad Ray Parker Jr. de su banda Radio. Te regalaba en el último disco con Radio esta canción de Rhythm and Blues, que fue incluida en el nombre homónimo, ¿no? A Woman Needs Love, donde Ray Parker Jr. le dice, como lo hago yo, una mujer necesita amor, como la doy yo. Una buena canción. Una mujer necesita amor como vos. Una advertencia sobre no descuidar a la pareja, porque ellas también sienten deseo y necesidad de ser valoradas. Cuando encuentran otro, puede piantarse, ¿no? Decía Ray Parker Jr. Bueno, señoras y señores, aquí llega George Michael con otra versión remixada de este tema llamado Fast.

George Michael, el inolvidable George Michael, haciendo esta canción también bellísima para este fin de semana, mediados de mayo, acompañándote en el Club Retro en la Máquina del Tiempo con las mejores versiones de vinilo.

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0: La música de Carlos Baute en Ranking Latino. Vos sabés que el artista vuelve a la Argentina y lo hace con un show el 2 de octubre en el Teatro Ópera. Baute viene a cantar sus grandes éxitos como Colgando en tus manos y también temas nuevos, como su último lanzamiento, Volveremos a Venezuela.
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0: Puesto 32.
1: Donde fue feliz, el reggaetón de Sech, presente en la lista de éxitos, suma dos lugares, el panameño, y está en el puesto 32.

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Es la banda de Mick Hucknall. Estás escuchando a Simply Red. Año 1985, desde Manchester. Esta banda liderada por el pelirrojo, por Mick Hucknall, irrumpió en la escena con su disco debut llamado Picture Book. Y esta versión, Come to My Aid, es un ruego desesperado en el medio de la crisis. El protagonista pide ayuda al amor de su vida para escapar de las presiones del sistema y también de la falta del dinero. Es una fusión, ¿no?, de pop, de soul y un compromiso político que te invita también a bailar mientras uno está buscando refugio en medio de la locura. Muy buena canción de Simply Red, Come to My Aid. Estabas disfrutando en esta edición. La verdad, qué lindo programa que tenemos. Segunda quincena de mayo, aquí en el Club Retro. Joyce Cadbury, desde la película El Hombre Americano, El Último Hombre Americano, El Último Héroe Americano, Believe It or Not.

dedicado a un gran amigo, al señor Guillermo Villegas, que fue mi primer director de radio hace muchos años, allá por el 89, que siempre me decía, pasate el tema del último héroe americano, Believe It or Not, de Joyce Cadbury. Ahí estamos. Hace muchos años. Semillero, ¿no? Esa radio. Esto es Stumbling en Susie 4 y Norman Cook. A ver...

Sí, me dice Mano de Piedra, estás medio quemado. Es cierto, sí, puede ser. Se me cruzan las Norman Cook, nada que ver, era el Fatboy Slim, no, era Chris Norman y Susie 4 haciendo Stumbling In, una canción del año 1978. Chris Norman era el vocalista de Smokey, ¿no? Ahí unían fuerzas para esta canción que hizo mover a todo el mundo. Estás en la máquina del tiempo, estás en el club. Estamos con canciones de los 70, de los 80, vas a tener de los 90, de los 2000. Vamos a disfrutar de un tema mejor que el otro, porque estamos en fin de semana y estamos en el Retro Parade. Y acá se suma a nuestra pasarela imaginaria, a cada desfile, Greg King. ¿Se acuerdan de esto? The Breakup Song. Temazo. Arriba, Greg King Band. Vamos, súbase a la pasarela. Póngase a tocar y disfrutemos y bailemos todos juntos.

The Breakup Song, estabas escuchando a Greg King Band en este Retro Parade, en esta edición de fin de semana del Club Retro de la Máquina del Tiempo. Se viene lindo todo esto, hay muchas cosas lindas para disfrutar, para quedarte con nosotros, para seguir disfrutando de buena música, de buenas canciones, de mucha energía. Por eso te invito a subir fuerte, muy fuerte el volumen, porque los éxitos continúan con este beat extra, ¿no? Con este beat que se nota un poquito más el golpe. Son versiones diferentes en este Retro Parade. 16-17 de mayo. Nos vamos para Australia. ¿Se acuerdan de las B-Vinyls? Mirá qué linda versión. Esto se llama I Touch Myself. Escucha cómo suena. Vamos. Vamos, vamos, vamos, vamos, vamos.

I Touch Myself, decía por allí Jimmy Nails. Estamos en una verdadera fiesta, estamos en un desfile de canciones, en un retro parade, aquí en la radio, en la máquina del tiempo, con Jimmy Nails, I Touch Myself. Yo te digo que te quedes, ¿eh? Y bueno, si querés, como dicen ellas, provocadoras en su momento, ¿no? Eso, imagínate esto en los 80, me toco.

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Fito Páez presentó Shine, el primer adelanto de su próximo disco. La canción marca su regreso a un sonido más crudo y clásico del rock and roll, con una mirada crítica sobre el mundo actual y la dependencia de las redes sociales. El nuevo álbum nació durante su recuperación tras el accidente doméstico que sufrió en 2024, cuando tuvo una fractura de costillas y debió suspender shows y grabaciones. Te dejo con Shine, el nuevo adelanto.

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Qué lindo anunciar a Bruno Mars como el artista que abre las puertas al top 30 del ranking latino. Lo arriesgo todo, dice su versión en español de uno de sus grandes éxitos.

0: Miel con licor, el sabor del amor, según Cristian Nodal, puesto 28, y seguimos con los éxitos.
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0: Tuyo y Nada Más, Carlos Vives en el puesto 26. El colombiano ya publicó el último disco, Volumen 1, un álbum grabado en vivo con muy lindas colaboraciones y un homenaje a la tradición.
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6: La radio te informa la hora, 15, 25 minutos.
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Así nos subíamos a la máquina del tiempo, al Club Retro, al Retro Parade, y viajábamos al año 1982, año en el que este dial se vistió de playa y de fiesta, porque del disco As One, los reyes del funky rhythm and blues, Kool & The Gang, llegaban con este Let's Go Dancing, con ese estribillo tan famoso, oh la la la. Muy buena reedición, donde los bajos todavía suenan un poco más fuertes y la percusión tiene algún toque caribeño un poquito más fuerte que la versión original. La letra habla de una invitación directa, sin vueltas, a decirte, vení, dejá las preocupaciones atrás y ponete a bailar. Let's Go Dancing era Kool & The Gang, año 1982, en este desfile de canciones, en este Retro Parade, un fin de semana increíble. Quédate con nosotros.

Uy, qué temazo, por favor. El rey del pop decía Rock With You con la producción de Quincy Jones, pero con una remezcla muy linda aquí en este Retro Parade. Esta canción formó parte del disco Off The Wall, es previo a Thriller, ¿no? Pero sin embargo, Michael Jackson ya mostraba el... Sí, que se venía con todo y que era imparable. ¿Y esto? Quédate con nosotros, seguí disfrutando... En el Club Retro, en la máquina del tiempo, estamos en el Retro Parade. Este desfile de canciones retros que te invitan ahora a llegar a los 90 o finales de los 80. Y algo que deberías saber, pero la versión tiene una base más 90, ¿no? Is there something should I know? Duran, Duran. Sí, señores, en el Club Retro.

Is There Something Should I Know, decía Duran Duran. Estás en el Club Retro, estás en la máquina del tiempo. Celebramos cada una de estas canciones y nos sentimos vivitos y coleando. Alive and Kicking, ellos son los Simple Minds. Te quedas con nosotros, celebramos la música, la pasamos bien, ¿eh? Simple Minds, Extended Version.

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When Smokey sings, cuando Smokey canta, y sí, es así, nos plantamos en el año 1987 y desde Sheffield en Inglaterra la banda ABC, liderada por Martin Fry, nos regalaba esta canción que es un homenaje a Smokey Robinson, una canción que forma parte del disco Alphabet City y bueno, una canción con mucha energía, este absoluto homenaje a la leyenda de Motown Records. When Smokey Sings, cuando Smokey canta, y describe el poder sanador de la música, porque cuando Smokey canta, las penas se desvanecen, el dolor se va apagando y la noche recupera su magia. Sofistipop total, de la mano de ABC. Así estamos, hoy es 17 de mayo, ¿sí? Fin de semana en el Club Retro. I've been thinking about you, London Beat.

Es así, ¿no? La guerra es estúpida. Año 1984, Culture Club, desde el disco Wake Up with the House on Fire, levantarse con la cama, con la casa en fuego. Los icónicos Culture Club, liderados por Boy George, te regalaban esta canción que fue un himno de paz, ¿no? Pero con un estilo distinto. Y hablaban de sí. La letra es una paradoja brillante. El estribillo es pegadizo y dice: la guerra es estúpida y la gente es estúpida. Las dos cosas. Y lo dicen encima en español y también en inglés. Puro synth pop con mucha energía para celebrar las buenas canciones aquí en el Club Retro. Y eso se daba en el año 1984. Waking Up with the House on Fire se llamaba el disco. Levantarse con las llamas, con la casa en llamas. Ahí estamos. Te quedas con nosotros en el club. Celebramos cada una de estas canciones. Ni se te ocurra moverte de la radio. Estamos en el Retro Parade, un desfile de músicos, de canciones, de bandas y de, por sobre todas las cosas, de buena energía.

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clásicos de Turf en Ranking Latino, el grupo de Joaquín Levington viene de celebrar sus 30 años de Turf con un show explosivo en Buenos Aires, repasando clásicos como Loco un poco y Pasos al costado, además de, claro, presentar nuevas canciones. Turf más vigente que nunca dentro del rock argentino.

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0: Hacen Falta 2, Manuel Turizo con su álbum El Apambichao en el puesto 20 del ranking latino.
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0: Trueno y María Becerra, dos de los artistas destacados hoy en día en Argentina, con su canción Noventas, en el puesto 18.
1: Puesto 16.
0: Scandic, puesto 16 para el español Quevedo, que está haciendo escándalo por toda Europa.

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Era en privado, in private, así se llama esta canción que tiene la voz de Dusty Springfield, pero detrás de Dusty estaban ni más ni menos que los Pet Shop Boys, los magos del synth pop, Neil Tennant y Chris Lowe, para el regreso de los Pet Shop Boys llamado Reputation, Reputación. Disco de 12 pulgadas, una versión realmente muy muy fuerte. Y la letra es una historia de intriga, de desamor maduro, que habla de un romance en privado, secreto, de un hombre que en público finge que no pasó nada, pero que en privado le ruega a su pareja atención. La voz de Dusty Springfield, inolvidable. Se quedan con nosotros en este Retro Parade, 16-17 de mayo de 2026, aquí en la radio, celebrando que estamos vivos y disfrutando de las mejores canciones. Sí, así estamos. Este fin de semana está en pañales. Quédate en el Club Retro. Subí, dale.

Era Amy Stewart haciendo Knock on Wood, para que traiga suerte, golpear la madera, a ver. Ahí estamos, prepárate para esta descarga eléctrica. Fuimos al año 1979 y nos encontramos con la enorme Amy Stewart, que el tema lo tomó de Eddie Floyd y lo transformó en una canción que hizo desfilar las pistas de baile de todo el mundo. Inolvidable. Y nos vamos a los 90 con Playa Hitty y este The Summer is Magic. El verano es mágico. ¿Tenés alguna duda? Subí el volumen.

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Qué bien le está yendo al grupo Rake en su gira por Estados Unidos. Ellos siguen agotando entradas y batiendo récords de asistencia en varias ciudades. Rake sigue creciendo internacionalmente después de más de 2 décadas de carrera, con una fuerte conexión con el público latino y una producción de gran nivel en cada una de sus presentaciones.

0: Raúl Alejandro, siempre dentro de los mejores en ranking latino, dando vueltas, es su último lanzamiento y está en el puesto 14 del ranking latino.
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0: Algo tú, Shakira y Bele, en el puesto 12 se salen de los mejores 10. Vos seguí votando los éxitos del ranking que se van para arriba.
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4: La radio te informa la hora, 18 en punto.
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Era tremenda canción de MC Sar and the Real McCoy, un tema que hizo bailar a todo el mundo, ¿no? Llamado It's On You, y decía, está en vos, es la tuya. Así que dale para adelante, no tengas miedo, seguí adelante que vas a triunfar. It's On You, la música con MC Sar and the Real McCoy, un nuevo segmento en este Retro Parade, en este fin de semana del Club Retro de La Máquina. Uy, señor Vanidad, Mr. Bane, ¿se acuerdan?

Y sí, en realidad, año 1991, luego de I'm Too Sexy, Right Fred lanza el segundo single del álbum debut Up, que es este Don't Talk, Just Kiss, no hables, solamente besa, una invitación hedonista a apagar la mente y a dejar de lado las palabras, ¿no? Buen tema de Right Side Fred. Y este, Sing With Sebastian, Sleep With Me, Shut Up, Shut Up and Sleep With Me, cállate y dormí conmigo, escucha.

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Era Real to Real, y este I Like to Move It, Quiero Mover el Bote, también conocido, ¿no? Gracias a... ¿qué película era? Madagascar, ¿no? Si mal no recuerdo. Esto es Technotronic, Pump Up the Jam, arriba.

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3: Pronóstico del Servicio Meteorológico Nacional para Colón y la zona. Para este lunes, plenamente soleado, con temperatura mínima de 1 grado y la máxima de 15 grados. Para el martes, escasa nubosidad, 2 grados de temperatura mínima y 18 de máxima. Miércoles, pocas nubes, 5 grados de temperatura mínima, 15 de máxima. Para el jueves, parcialmente nublado, 4 grados de temperatura mínima, 17 de máxima. Para el viernes, parcialmente nublado, 4 grados de temperatura mínima, 17 de máxima. Para el sábado, parcialmente nublado, 4 grados de temperatura mínima, 17 de máxima.
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¿Qué podemos contarte de este tema, no? Got to give it up. Los que les gusta el groove, te invitamos a subirte al club, a la máquina del tiempo, año 1977, desfilando por esta pasarela, la magia pura de Motown Records. Y el gigante del soul, Marvin Gaye, cerraba su álbum doble en vivo en el London Palladium con esta obra maestra que se convirtió en un éxito ni bien se difundió el disco. Un sonido de fiesta real que suena de fondo, donde se escuchan risas, copas, ¿no?, que se brindan, aplausos reales, y la letra te cuenta una transformación en primera persona, cómo va Marvin Gaye cantando sobre un hombre tímido, de esos que se quedan apoyados contra la pared y miran cómo los demás bailan, hasta que la música es como que se apodera de él y empieza a dejarse llevar, ¿no? Got to give it up. Y así es como que se transforma en el dueño de la pista. Una canción que es un himno a la liberación. Un grande, ¿eh? Marvin Gaye sonaba en el club y ahora pasamos con el rey del pop, Michael Jackson. Esto fue del disco Bad, ¿no? The Way You Make Me Feel. Más versiones, más canciones, más himnos. Retro Parade este fin de semana, segunda quincena de mayo.

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Ana Aymá, Big Soto y Danny Ocean en el puesto 4. Fusión increíble la de estos artistas que están pidiendo podio urgente. Seguí votando las canciones del ranking. 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

0: vuelve Ricky Martin, Los Ángeles Azules y Tini. En segundo lugar, ellos descienden un puesto con esta canción que estuvo liderando el ranking toda la semana. Pequeño paso al costado para seguir compitiendo fuerte entre los tres mejores de la lista.
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Primer puesto, cumbia playera entre Manuel Turizo y Emilia. Esta colabo increíble para el álbum Apambichao está dominando la lista de los 40 éxitos latinos. Una canción que sumó varios votos durante la semana y coronó finalmente, superando a dos grandes canciones que parecían inamovibles del podio. Amigos, hasta acá llegamos por hoy. Gracias por sumarte al ranking. Germán Ledesma estuvo en los controles, Juan Jogarón en la producción. Yo soy Santi Altieri, fuerte abrazo y siempre nos podés encontrar por acá para activar tu día con lo mejor del ritmo latino. Chau, gracias.

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Siempre es lindo escuchar a Donna Summer, ¿no? Y más en un día donde hay tanta música de vinilo. Y nos vamos al 79 y cerrábamos una década dorada con la reina indiscutible de la música disco, la legendaria Donna Summer, que fue producida por ni más ni menos que Giorgio Moroder, un arquitecto de un sonido único, con On The Radio, una long version que formó parte de un disco de grandes éxitos que sonaron mucho en las radios, ¿no? Donde estaban los mayores éxitos de Donna Summer, producido también por el mismísimo Giorgio Moroder. Tremendo, ¿no? On The Radio, el tema original del año 79 y esa versión de los 90. Esto sigue, esto no se detiene, se quedan en el club, seguimos celebrando este desfile de figuras únicas. Recién Donna Summer, ahora la que llega es la señora Whitney Houston, que se pregunta, how will I know, ¿cómo sabré? Tremenda canción que te hizo bailar y que también fue un llenapistas.

Era de Bangles, estabas escuchando a Susan Hoff y las hermanas Patterson haciendo esta canción que se llama Walk Like an Egyptian. Qué edición de fin de semana, realmente en el Retro Parade disfrutamos de un auténtico desfile de canciones. En el día de hoy, versiones que tienen una producción extra, versiones que tienen, ¿no?, un beat más, donde se destaca de repente un poco más la percusión, o de repente, no sé, tenés alguna línea de bajos un poco más fuerte. Aquí llega este Never Gonna Give You Up de Rick Astley. Dale, arriba.

0: 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Te informamos cómo viene el tiempo. 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
1: Pronóstico del Servicio Meteorológico Nacional para Colón y la zona. Para este lunes, plenamente soleado, con temperatura mínima de 1 grado y la máxima de 15 grados. Para el martes, escasa nubosidad, 2 grados de temperatura mínima y 18 de máxima. Miércoles, pocas nubes, 5 grados de temperatura mínima, 15 de máxima. Para el jueves, parcialmente nublado, 4 grados de temperatura mínima, 17 de máxima. Para el viernes, parcialmente nublado, 4 grados de temperatura mínima, 17 de máxima. Para el sábado, parcialmente nublado, 4 grados de temperatura mínima, 17 de máxima.
0: La radio te informa la hora, 19:53 minutos.
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Qué canción, ¿no? Eclipse total del corazón. Un tema de Bonnie Tyler. Creo que fue uno de los grandes. La balada del año 83, ¿no? ¿Cuántos corazones habrá unido la galesa Bonnie Tyler con esta canción? Que fue producida por Jim Steinman. Y la letra es un grito desesperado en la oscuridad, ¿no? Un eclipse total del corazón que te habla de la soledad, de ser vulnerables, de ese amor tan fuerte que cuando se quiebra es capaz de apagar la luz por completo. Se convierte en un eclipse total del corazón. Es una canción con muchas subidas de emociones que van desde un susurro muy íntimo hasta la explosión que te dan los pianos, la guitarra, esos coros celestiales. Tremendo tema de Bonnie Tyler, Eclipse Total del Corazón. Estamos en este desfile de grandes canciones, ahora con Europe y este tema que también llegó a los primeros lugares. Ustedes en algún momento la eligieron como la canción de la década del 80. Cuando hicimos las finales, había salido elegida una de las tantas competencias. Tal vez pronto se venga otra, ¿no? Con este himno llamado The Final Countdown, la última cuenta regresiva.

Disfrutábamos de Bronski Beat aquí con Jimmy Somerville, que te eleva con esta canción, con esta historia que está cargada de valentía y de liberación. Esto se llama Small Town Boy, un chico de un pueblo pequeño, ¿no? Que empujado por la intolerancia, los prejuicios del entorno, la falta de comprensión de su propia familia, se ve obligado a armar las valijas, abandonar su hogar y salir a una gran ciudad en búsqueda de su identidad y su libertad. Algunos hablan que fue un tema que escribió Jimmy Somerville por su propia vida, ¿no? Ahí estaba, año 1984. Small Town Boy, estás en la máquina del tiempo, llega New Order, esto no se detiene. Quédate con nosotros que hoy no es un lunes triste, aunque la canción habla del Blue Monday, ¿sí? Es New Order en el club. A bailar, gente, vamos.

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Silent Running, no, una carrera silenciosa. Decía por allá, había una publicidad hace muchos años atrás, ¿se acuerdan, no? Unas pastillas blancas, cuadraditas, que te daba como un frío en la boca. ¿Se acuerdan? Ya no existen más, ¿no? Las Multimint, tremendo. Bueno, aquí estabas escuchando a Mike and the Mechanics. Uy, temazo, Paycool.

Qué lindo tema, Play It Cool, año 86. Desde Alemania, desde Múnich, la banda Münchener Freiheit, también conocidos en el mundo anglo como Freiheit directamente, nos regalaban este tema llamado Play It Cool. En inglés, tócala, sí, tranqui, ¿no? O jugala un poco más fría, no te apures, mantén la calma. Cuando el corazón empieza a latir muy rápido por alguien, baja un par de cambios. Eso decía en general la gente de Freiheit, una banda muy buena de Alemania que disfrutábamos aquí. Las armonías son al estilo Beach Boys, ¿no? Tienen ese toque de coros con una armonía impresionante, pero con un toque de synth pop diferente. Se quedan en la máquina del tiempo. Esto es... ¡Uy, qué temazo, por favor! Hombre de medianoche, subí el volumen, Midnight Man, vamos.

La verdad que hemos disfrutado un increíble desfile aquí en este mayo de 2026, ahora con Flash in the Pan, Harry Banda, George Young y tantos más, ¿no? Que nos regalaban este temazo, una banda australiana. Era Midnight Man, Hombre de Medianoche, con un tema que está cargado con muchos sintetizadores, algo de electrónica, una letra que te presenta un personaje enigmático, el Hombre de la Medianoche, una canción sobre el acecho, el misterio, esa energía extraña que surge cuando las luces de la ciudad se apagan. El tema, cantado con un casi susurro procesado, que también te invita a meterte en esta historia urbana y con muchas tentaciones nocturnas. Bueno, llegamos al final de este Retro Parade, de este Club Retro de fin de semana. Te esperamos el próximo lunes, si Dios quiere, como siempre, acá en la radio, para disfrutar de la mejor música. Gracias por elegirnos. Muy buena vida para todos. Hasta la próxima. Gracias.

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